0: Cuidado con la Francis.
1: Gracias, mi
0: casa. Igual que a Moca, Jorge. Es 2909-0, es Citigroup.
1: Triple, what type of call is it?
0: Suspicious vehicle.
1: Triple.

0: Y el juego de los pesos de calza.
1: Grafo.
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0: Por favor, sí. Creo que iba a ser alguien más positivo, me va a poner en place, más positivo, me va a poner en place, se lo pide a cada niño, por favor, especialmente, todos los uniformes.
1: Careful.